con mucho respeto, le vamos a dar un aplauso, pero aquí en el conjunto nomás con nuestro instrumento. Yo sé que el público al escucharlo también lo va a recibir con...

0: Y de veras, muchas gracias por esperarme tanto. La verdad es que están muy bien correspondidos, pero
1: el mejor.

0: se llama Vine ayer y me voy hoy. ¡Con mucho gusto!
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carta de presentación que tú tienes es tu sonrisa. Sonríe. Sonríe siempre. Una sonrisa no cuesta nada, pero produce muchísimo. Una sonrisa no solo te cambia el rostro, le cambia el día a quien recibe esa sonrisa. A veces estamos tan serios, tan prevenidos y tan metidos en nuestros propios problemas que nos olvidamos de la calidez humana. Mi amiga, mi amigo, sonreír libera tensiones. Sonreír relaja el cuerpo y envía una señal a tu cerebro de que a pesar de todo, la vida vale la pena. Escucha bien, aunque el día esté gris, sonríe. Regálate una sonrisa frente al espejo. Regálate una sonrisa. Mi amigo, hay que regalarse una sonrisa cada día. Hay que sonreírle a aquella persona que pasa por tu lado. Mi amigo, la sonrisa, sonreír, es el puente más corto para conectar con los demás. Cuando tú sonríes, estás recordando que la alegría está en ti. Sonreír es tu decisión y debe ser hoy, tiene que ser hoy. Sonríe, porque la sonrisa es tu mejor carta de presentación. Que Dios te bendiga inmensamente y que tengas un hermoso día, agarrado de la bendición de Dios. Recuerda que Dios es bueno, Dios es grande.

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1: Son las 6 de la mañana, 13 minutos. 6 de la mañana, 13 minutos. ¿Qué tal, Montería? Muy, pero muy buenos días. Aquí estamos bajo la bendición de Papito Dios acompañándoles una vez más en los 90.5 de Olímpica Estéreo. Hoy en este lunes, un especial de lunes festivo, hoy 17 de agosto de 2026. De inmediato vamos a conocer los hechos. La información a cargo de nuestro querido director Néstor Cueto Guzmán, al cual le damos la bienvenida de inmediato. Señor director, buenos días, bienvenido.
2: Muy buenos días para usted, mi estimado Frank, DJ Franco. A esta hora de la mañana, saludo para nuestra audiencia en la ciudad de Montería y el departamento de Córdoba. A continuación, el relato informativo de los hechos más importantes para Montería y el departamento de Córdoba en la parranda vallenata de hoy, lunes festivo 17 de agosto, por la Asunción de Nuestra Virgen. Bienvenidos.
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2: Son las 6 en la mañana, 15 minutos. Mucha atención, Olímpica Estéreo informa.
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2: Encontraron otros dos hombres sin vida. Dos hombres fueron encontrados sin vida ayer en Montelíbano y Chimbá, departamento de Córdoba, elevando a 3 las víctimas mortales en la región desde el día viernes. Einer Aldair Rojas Ruiz, hallado con un disparo en la cabeza en Montelíbano, mientras que Carlos Arturo Orozco Rivero presentaba heridas con arma blanca en el municipio de Chimá. Estos casos se suman a los asesinatos de Jorge Armando Díaz Anillo el día viernes, generando alarma en la comunidad. De acuerdo con la información, un joven identificado como Einer Aldair Rojas Ruiz, quien era mecánico de oficio y residente en el sector El Camino Correcto de Montelíbano, fue encontrado sin vida en una zona rural. Según se supo, el hallazgo se registró en inmediaciones de la antigua laguna de oxidación, en el sector conocido como la Hacienda Cuba, precisamente donde los habitantes de la zona se percataron de la presencia del cuerpo y dieron aviso a las autoridades. De acuerdo con la información preliminar, la víctima presentaba una herida de bala en la cabeza. La policía se desplazó hasta el sitio para realizar la inspección técnica del cuerpo y trasladarlo a medicina legal. Por otro lado, ayer otro hombre fue encontrado sin vida en la zona enmontada y apartada del área urbana en el municipio de Chimá. Según la información conocida, el hallazgo se produjo precisamente en las horas de la mañana, cuando un campesino que transitaba por el sector se dirigía hacia un sector donde pudo apreciar el cuerpo. Al encontrar el cuerpo, alertó de inmediato a las autoridades. Esta vez, la víctima fue identificada como Carlos Arturo Orozco Rivero, de 23 años de edad, quien era natural del corregimiento de Arache, en jurisdicción del municipio de Chiná. Las 6 en la mañana, 17 minutos, son las 6 en la mañana, 17 minutos. 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
2: No cesan las tragedias en las carreteras del departamento de Córdoba, 2 muertos y 2 heridos el día anterior. Un grave accidente de tránsito se registró la noche del sábado 15 de agosto en el sector de Galilea, sobre la vía que comunica Montería con Arboletes, a la altura del municipio de Los Córdoba. En el hecho perdió la vida Jesús Daniel Ramos Lemos, conocido como El Negro, y dejó 2 hombres más heridos de consideración. En el hecho se vieron involucradas 2 motocicletas, una de ellas de placas EK-27B, cuyos conductores chocaron de frente. Las autoridades se desplazaban al sitio, pero desafortunadamente por Ramos Lemos no se pudo hacer nada, mientras que los demás lesionados fueron trasladados de inmediato a una clínica en la ciudad de Montería, donde se pudo constatar que horas más tarde falleció otro de los heridos. La mañana de ayer, se registró un accidente de tránsito que dejó como saldo una víctima mortal. Se trata de Carlos Andrés Álvarez Cabrales, de 39 años de edad, quien se desplazaba en una motocicleta cuando perdió el control sobre la vía que comunica el municipio de Ciénega de Oro con Cereté.
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2: Carlos Andrés era oriundo de Valencia y residía en el barrio Centro, donde era conocido por su carácter de alegría y también su sencillez, y especialmente por ser una persona servicial y cercana a los demás.
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2: 6:20, son las 6:20, Olímpica Estéreo informa.
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2: Mucha atención. Soldado cordobés perdió la vida en ataque con drones explosivos del ELN Norte de Santander. El soldado profesional Neiber Madera Ricardo, oriundo del municipio de Moñito en el departamento de Córdoba, murió la noche del sábado 15 de agosto en un ataque con drones explosivos del ELN en Ábrego. Esto en Norte de Santander. 5 militares más resultaron heridos y un vehículo blindado sufrió daños tras el atentado contra la tropa del Ejército Nacional. Según se pudo informar, la 30ª Brigada del Ejército informó que el atentado había sido perpetrado por integrantes del ELN frente Carlos Armando Cacúa Guerrero, y en la acción fueron lanzados más de 9 artefactos explosivos, dejando además 5 militares heridos y daños en un vehículo blindado.
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2: Las 6:20, son las 6:20, Olímpica Estéreo informa.
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2: Mucha atención, de 4 tiros mataron al Hueso. Jorge Armando Díaz Anillo, alias El Hueso, fue asesinado de 4 impactos de bala en una zona rural del municipio de Montelíbano. El crimen se registró en la vía El Pinto, Los Caracoles. Es investigado por las autoridades, que indagan su presunta relación con el consumo de estupefacientes y hurtos. Este homicidio eleva 6 los casos en el mes de agosto en ese municipio. De acuerdo a la información conocida, la víctima, a quien conocían como El Hueso, presentaba 4 impactos de bala, 3 de ellos en la cabeza y 1 más en el pecho. Las autoridades investigan los móviles del caso y dijeron que las primeras indagatorias dan cuenta de que era habitante de calle y posible consumidor de estupefaciente.
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2: Las 6:21, son las 6:21, Olímpica Estéreo informa.
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2: El padre de Juan David Racini Hernández, joven de 19 años que murió durante la madrugada del día 15 de agosto en un accidente de tránsito en Tierra Alta, expresó su indignación luego de conocer que las personas señaladas de estar involucradas en el caso habrían quedado en libertad. Juan David se movilizaba en una motocicleta cuando fue impactado por un vehículo tipo UTV, vehículo utilitario todoterreno, en el hecho que actualmente es materia de investigación por parte de las autoridades. Una cámara de seguridad registró parte de los momentos previos del siniestro. Las imágenes, se observa al UTV desplazándose por una de las calles del municipio a una alta velocidad y al llegar a la calle 10, aparentemente cruzando la intersección antes de que se produjera la colisión con la motocicleta en la que se desplazaba el joven.
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2: 6:23, son las 6:23, Olímpica Estéreo informa.
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2: Denuncian presunto envenenamiento de 6 perros en la Navarra, margen izquierda de la ciudad de Montería. Los habitantes de la Navarra, en la margen izquierda de la ciudad, denunciaron la muerte de 6 perros en circunstancias que apuntarían a un posible envenenamiento. El caso fue puesto en conocimiento de la fiscalía y las autoridades que analizan las cámaras de seguridad del sector. La situación ha generado indignación, preocupación y rechazo por parte de los residentes en este sector, quienes aseguran que los animales aparecieron muertos durante los últimos días en diferentes puntos de ese barrio.
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2: La hora de las noticias son las 6:24, 6:24. Finaliza este boletín preparado para la parranda vallenata de este lunes 17 de agosto del año 2026. A continuación, el resultado de las loterías jugadas el día anterior en el territorio colombiano en la voz de DJ Franco.

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2: Seis de la mañana, 24 minutos. Atención, apostadores. Con la lotería de Dorado Noche, jugada en el día anterior. Dorado Noche, 47-77. Culona, 28-42. Astro Luna, 05-96. Con el signo de Capricornio. Pijao de Oro, 07-39. Paisita Día, 38-32. Paisita Noche, 43-47. Chontico Día, 32-51. Chontico Noche, 89-02. Cafeterito Noche, 21-28. Sinuano Día, 51-39. Sinuano Noche, 98-69. Castro y Día, 4-74. Castro y Noche, 1-62. Playford Día, 49-14. Playford Noche, 81-33. Samán Día, 16-94. Caribeña Día, 39-72. Caribeña Noche, 85-57. Motilón Tarde, 67-29. Motilón Noche, 54-13. Fantástica Noche, 73-61. Antioqueñita Día, 89-00. Antioqueñita Tarde, 30-48. Y Culona Noche, 95-87.

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3: Sabemos que nos envidian, pero también hay un público que nos admira porque saben que

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1: El resveratrol se encuentra principalmente en la piel de las uvas rojas y algunas otras frutas como los arándanos. Podría ayudar a contrarrestar el envejecimiento prematuro. Se le atribuyen propiedades antioxidantes y antiinflamatorias. Es una fuente de proteína vegetal completa que contiene todos los aminoácidos esenciales que el cuerpo necesita. Tiene como objetivo mejorar la salud cardiovascular aprovechando las propiedades antioxidantes del resveratrol y de las uvas. 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

canción se sabe, el público la canta, ¿no? Llámonos con el corito. Sí. Vamos, Lucho, tú estás. Yo no valgo un peso, chico, que vale, ya quieres tú en esta canción. Si no te canta la canción, chico, que no te quiere. ¿Oíste? Ah, esa es.